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3: Son las 8 de la tarde, 50 minutos.
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3: Son las 9 de la noche. 52 minutos.
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3: Son las 10 de la noche, 51 minutos.
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4: Son las 11 de la noche. 50 minutos.
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4: Son las 12 de la noche. 53 minutos.
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4: Es la 1:00 a.m. 50 minutos.
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También nos pueden seguir en todas nuestras redes sociales como Balance Musical, y ahí está sonando una canción que se llama Pedazo de Luna, para que nos sigan, compartan y nos ayuden. Así que saluditos de Balance Musical y para Radio Caribeña.

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4: Son las 2 de la madrugada, 50 minutos.
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3: Son las 3 de la madrugada. 52 minutos.
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4: Son las 4 de la madrugada. 51 minutos.
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4: Son las 5 de la madrugada. 52 minutos.
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4: Son las 6 de la mañana. 55 minutos.
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1: ¿Qué tal, amigas y amigos? ¿Qué tal? Muy buenos días, gusto de saludarles. Bienvenidos a su programa Reventón Norteño junto al Rayo Bicicletería. ¿Cómo están todos? Amaneciendo con mucho ánimo, por supuesto, y pedaleando con el Rayo Bicicletería. Les saludamos muy cordialmente a todos y cada uno de ustedes. Como es habitual, de lunes a viernes, contentos y contentos, amanecemos disfrutando de la música ranchera y, por supuesto, norteña, aquí en tu programa del Rayo Bicicletería. Desde ya la bienvenida y comenzamos así a vivir la música para este nuevo día en su programa. Reventón.

Quienes viajan a esta hora junto a nosotros, va ahí en la sintonía de Radio Caribeña, por supuesto. 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Seguimos junto a nuestro amigo Valentín Peralta y todo su personal que les saluda también cordialmente todos los días y este es su programa.

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1: Son las 7 de la mañana, 19 minutos.
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0: Y bien, mis queridos madrugadores, gracias por haber compartido este programa de Reventón Norteño, que ya comenzamos a despedirnos. Queremos dejarlo invitado para el siguiente día, para el siguiente programa, a través de la presentación que hace nuestro amigo el Rayo Bicicletería. Un abrazo grande para todas y todos. Sigan en compañía de Radio Caribeña y volvemos próximamente, como dicen por ahí, al otro día, con su programa nuevamente en Radio Caribeña, como es el Reventón Norteño.
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5: Son las 7 de la mañana. 52 minutos.
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Bienvenidos amigos, 8 de la mañana ya y pasadito, estamos arrancando una nueva edición de Levantados de Radios La Caribeña a través de todas sus antenas, todas sus señales, a través también de nuestra app. Recuerde que nos puedes buscar como Si Suena Chile, descargar y escuchar la señal de Radios La Caribeña. También a través de www.sisuena.cl y también a través de la FM, San Vicente de Tahuatahua, nuestra casa matriz, donde nace la magia, 92.3 FM. En Litueche repetimos de 8 a 9 de la mañana por la señal 97.9 y también por supuesto junto a la gente que nos escucha en Coya en el 88.9. Así de esta forma el Tatán Zamorano arranca Levantados de la Caribeña a través de todas sus señales. Bienvenidas, bienvenidos.

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1: Son las 8 de la mañana, 12 minutos.
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1: Son las 8 de la mañana, 22 minutos.
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1: Son las 8 de la mañana, 23 minutos.

Recuerda nuestros teléfonos de contacto para que usted sea parte de la locución que tiene cada programa. El WhatsApp, sí, el WhatsAppito de la Caribeña, el Caribe WhatsApp, 94583505. Más 569-4058-3505. Nuestro WhatsApp disponible para que usted envíe sus saludos, pide sus canciones, comente con nuestros locutores, se entretenga con nosotros. Además, recuerde que también nos puede llamar en directo a través de nuestro teléfono fijo, que es el 722-905946. Tal cual yo se lo doy, 722-905946. Lo tiene que discar en su celular y llamar a la Caribeña. Esto es Levantados de la Caribeña. ¡Gracias!

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1: Son las 8 de la mañana, 30 minutos.
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1: Son las 8 de la mañana, 42 minutos.

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0: leyendas de John Rosales.
1: ¡Nos vamos! Pocos minutos ya para las 9. Ya llegó, ya está aquí la cita Vivi para acompañarles con el Buenos Días Caribeña. Termina la pausa y arranca la Vivi con el Buenos Días Caribeña. Nosotros nos vamos. Que tenga una buena jornada. Disfrute este día. Ahora me voy a descansar y vuelvo a las 3 de la tarde con el Nadie Dice Nada. Que tenga un buen día.
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4: Son las 8 de la mañana. 57 minutos.
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0: ya estamos ya por acá, por lo menos hoy día no está tan helado. ¿Sí? Está rica la mañana hoy día, ¿sí? Está rica la mañana. Ayer sí que estaba helado, Juan, pero hoy día no, hoy día hay un día bonito, así que nada que quejar, ¿no? Oye, ya estamos ya por acá como siempre, como cada mañana, acompañándolos en el Buenos Días Caribeña, 9 de la mañana ya con 15 minutitos.
1: Sí.
0: 9 con 15, despertaron temprano hoy día. ¿Sí? Ya tengo ya ahí los primeros WhatsApp, don Luis Aldaña, Tutana. Apuesto que Tutana está tomando desayuno. Apuesto. Oye, estaba viendo el calendario. Mariano está de onomástico el día de hoy. Sí, Mariano. Saluditos ahí para Mariano, que están de onomástico. ¿Algún Mariano por ahí que usted conozca? ¿Sí? Salúdelo, hoy día están de onomástico, porque ustedes saben que de santo la cita vive nomás. Miércoles 19, San Mariano. Ah, San Mariano. No, de onomástico nomás, de onomástico. Vamos con la portada musical para el día de hoy. Entonces arranca el Buenos Días Caribeña con African Te Mueve. Y esto es A Toda Hora. Sí, y si hacemos un asado, cabro. Hacemos un asado.

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1: Ahí estábamos escuchando a los African. Te mueve, te mueve. 9 de la mañana ya con 20 minutitos. 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
1: 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Y desde Litueche nos regresamos acá a San Vicente de Tahuatahua. 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La Chica Vero. 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Vamos con la música. Después de este temita comienzo a leer los WhatsApp. Qué bueno que hayan despertado temprano, me alegro. Después de este tema entonces nos vamos con los WhatsApp. Aquí está Santa Feria que nos dice: algún día volverás, maldito.
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0: ¿Aló?
1: ¡Aló! Oiga, estábamos ahí en música, pero vamos a detener la música porque yo sé que está súper corta de tiempo. Estamos ahí teniendo un contacto con la diputada Carolina Cocumí. De tanto tiempo, señorita Carolina, ¿cómo está? Bienvenida.
0: Hola, cinta Vivi, ¿cómo está usted? Ya recuperadita, me imagino,
1: sí,
0: que con todas las pilas puestas.
1: Estoy con todas las pilas puestas, pero bien, todo bien, así que ningún problema. Acá estamos ya de regreso, como dice usted, con las pilas puestas.
0: Me alegro mucho, de verdad que con mucho cariño le mando un abrazo y de verdad me alegro que ya esté de vuelta.

0: Primero, sí,
1: ha pasado
0: de mucho. Saludar a la gente que nos escucha con mucho cariño ahí de San Vicente, Pemo, Las Cabras, de Litueche,
1: sí.
0: La Estrella, la verdad es que yo sé que esta radio es muy escuchada. Y bueno, contarles, ayer fue un día muy largo acá en el Congreso, tuvimos varios temas y en particular la que más generó todo un debate, ¿no? Y que había mucha gente del distrito que vino al Congreso, ¿ah? Llegaron muy, muy temprano en la mañana, grupos animalistas, gente del mundo de los huasos. La verdad es que ayer se votaba el tema de las carreras de los perros galgos.
1: Ya.
0: Por supuesto, logramos aprobar y detener estas carreras que se hacen en un marco ilegal, que hay apuestas clandestinas, que hay un maltrato animal severo y que la verdad es que lo dije bien fuerte mirando a la cara a la gente. Yo sé que este es un tema controversial para mucha gente, pero no, uno no puede estar de mano y de lado de quien maltrata a un animal y después que los utiliza, les pone droga, los mantiene ahí en pésimas condiciones, y ya cuando no los sirve, mucha gente de esa los bota. Bueno, un caso muy conocido que vivimos en Marchihue, donde yo misma fui a la justicia para que haya total y plena justicia, el galgo muerto colgado hace unos días atrás. Entonces la verdad es que yo creo que hay que pensar qué sociedad queremos, y hoy día nuestros animales tienen, la sociedad tiene una conciencia de que son seres sintientes, sí, de que nos acompañan, que están ahí, y quienes vivimos en el campo también, cuando uno tiene gallinas, caballos, los cuida, los peina, los mantiene, les da alimento. La verdad es que quienes amamos a los animales y hemos vivido y somos de una zona rural, sabemos que estas cosas son difíciles, y yo, por supuesto, esto no quiere decir que uno esté en contra de las personas, pero yo creo que hay que mandar un mensaje de la crueldad animal, el maltrato animal, el dejar establecido por norma y ley que esto que hay detrás, porque también hay apuestas ilegales, hay carreras, hay distintas cosas ilícitas que pasan alrededor de estos canódromos que hay, no solamente en nuestra región, sino que en el país. Me parece que uno no puede legislar sobre el maltrato. O hay maltrato o no hay maltrato. Y la verdad es que votamos a conciencia, y sin duda hoy día es una ley, pasa al Senado para su ratificación, pero la Cámara de Diputadas y Diputados lo aprobó ampliamente, el prohibir las carreras de galgo y, por supuesto, la no regulación de un hecho que, porque la crueldad no se regula. La crueldad no. Es imposible regular. Sí. Y aquí quienes venían y me decían, estos son tradiciones chilenas. No son tradiciones chilenas.
1: No.
0: Eso es falso. Los perros galgos, primero, es una raza que ni siquiera es de nuestro país. Es una raza que viene de Europa, que viene de Inglaterra, y que se instala en nuestro país precisamente para carreras. Y la verdad es que, esto nace hace muy poco tiempo, un par de años atrás. No es una cosa que venga arraigada como otros procesos y otros espacios que sí tienen arraigo en nuestro país. Pero esta me parece que era una premisa falaz, y yo, por supuesto, no partí diciéndolo. Esto no tiene que ver con nuestro patrimonio cultural, no tiene que ver con nuestra idiosincrasia. Esto es algo impuesto, algo que tomó una fuerza en los últimos años, que mucha gente lo ve como entretención, que es lamentable, porque no se puede uno pasarlo bien a costa del sufrimiento de un animal, no solamente en el proceso de la carrera, sino que todo lo previo, y después cuando ya no les sirve, los lanzan, los botan, o incluso los asesinan, como lo que vimos en Martigua hace poco tiempo. Así que, por supuesto, contenta de esta votación. Fue una votación difícil, porque tenía enfrente a mucha gente del distrito. Los miré a la cara y les dije, yo con respeto, y con respeto les voy a decir a esa gente que piensa distinto a mí. Y que bueno, pero yo creo, y uno se mueve también por emociones, por lo que cree, por la verdad que yo vivo y convivo, siempre recuerdo a la tía Kiela, que ya no está con nuestra familia, pero ella salía desde que yo era muy pequeña y nosotros salíamos con ella a recoger animalitos, darle animales. De repente decía, tía, ¿por qué hay tantos perritos aquí en tu casa? Yo siendo muy, muy niña, me decía, porque hay que entregarles el cariño y el amor que mucha otra gente les niega. Entonces la verdad que cuando uno ha crecido en esa forma de vida, cuando uno mismo tiene, yo me imagino que cada uno tiene un perrito o un gatito en sus casas, o un caballo, o las gallinas, o los gansos, La verdad es que cuando uno quiere a los animales,

0: los cuida, les da alimento, incluso los gatos que salen ahí y salen y uno los muerde ni los pica ni guardia que genera un tema, pero quienes vivimos en la naturaleza rodeada de animales, los queremos, los amamos y los respetamos, así que fue una difícil decisión por la presión que había, no por lo que yo voté muy a conciencia, pero fue un día bien, bien intenso, como digo, desde las 7:30 de la mañana el Congreso estaba lleno de gente a favor, de gente en contra, tuvieron que Carabineros separar para que no hubieran altercados, porque estos temas valóricos, estos temas de forma de vida, generan que la gente se exprese, y por supuesto, vuelvo a decir, esto es un gran avance para entender que la sociedad está cambiando. Y yo creo que la gran mayoría, y yo estoy súper contenta porque la gran mayoría de gente que me ha mandado videos, saludos, gracias diputada, sobre todo los niños. Y yo eso para mí es muy reconfortante.
1: Es que yo comparto 100% su opinión porque, claro, como usted dice, en el fondo es un maltrato. O sea, que lo quieran disfrazar de otra manera, que una tradición, que no sé qué. Eso es netamente disfrazar, porque la realidad en el fondo, tal cual lo dijo usted, es un maltrato que se le está haciendo a un animal. Que de repente, no, son animales, no sienten. No, o sea, estamos totalmente equivocados. Entonces, en el fondo, por eso le digo yo que completamente de acuerdo con usted, es un maltrato que no se puede seguir permitiendo, aunque lo quieran disfrazar como quieran, con palabras bonitas, pero es maltrato. Al final, en el fondo, es maltrato y eso no hay que aceptarlo por ningún motivo.
0: Así es, querida Vivi. Yo la verdad es que vamos entrando al mes de septiembre ya, se nos acerca la fiesta patria. Esas sí que son tradiciones, la rayuela, el fútbol, la pitanga del barrio, la verdad es que sin duda bailar la cueca, la fonda, la verdad es que esas sí que son nuestra tradición, nuestra forma de
1: claro.
0: vivir. La domadura, a llevar suelta, el lazo. La verdad es que esas sí que son nuestras propias y yo la verdad es que son bien distintas y yo la verdad le hablo siempre y también se lo digo a los guasos, yo veo el cariño que ellos le ponen a caballo, los cuidan, sí. Entonces la verdad es que yo le hablé ayer a mi gente y sin duda estoy muy contenta y tranquila y en paz con lo que hicimos. Esta aprobación trascendental que fue transversal, ¿no? Que es importante que se aprobó con un amplio margen porque era una votación difícil. Así que es un avance para nuestra sociedad y también desde ahí mandar un mensaje a nuestros ciudadanos. Porque hay mucha gente que también, no solo los galgos, cuidado ahí, hay mucha gente que va y lanza a los perros a la calle y después en conjunto se producen jaurías. Estas jaurías atacan a los animales que producen y que mucha gente a los crianceros le hacen un daño tremendo, pero también había accidentes que estos perros callejeros matan y se lanzan contra niños inclusive, o muerden y generan, hemos tenido casos espantosos, entonces la verdad es que es el tema del cuidado animal, la responsabilidad que tenemos, y por eso yo también me presenté hace un par de meses un proyecto de ley que endurece las penas y tipifica primero el delito, porque la ley Cholito queda corta, la ley Cholito solo habla de dos tipos de animales, perros y gatos, pero también qué pasa con el resto de los animales y el maltrato del resto de los animales,
1: claro.
0: Eso es uno. Y por segundo, es como la tenencia responsable y cómo se endurecen las penas, porque la gente, yo he visto cuando uno está ahí, no sé, pues viene por rapé la gente y abre las puertas de las camionetas y lanza a los perros, y la verdad es que después esos perros son tremendas problemas y jauría, y no es culpa del perro, es culpa de esa persona que fue y los lanzó, los botó, y generan todo un problema incluso económico, porque la verdad es que muchos crianceros han perdido los animales que tienen para sobrevivir, para vender y para, por supuesto, para sacar varios alimentos que de ahí que nosotros mismos consumimos. Entonces, aquí hay una responsabilidad y que Chile cambió, en esto sí que cambió y no se acepta el maltrato. Así que, y también la responsabilidad de los municipios, que tienen que hacerse cargo, tener los planes de todo lo que tenga el cuidado de nuestros animales, la responsabilidad de sanidad. Hay proyectos que tienen que presentar a la Subtere, de hecho yo he oficiado y de los 20 municipios, solo 5 han respondido de cuáles son los planes que ellos tienen para la mantención y de los equipos municipales o de la coordinación con otras instituciones para el cuidado de nuestros animales. Así que vamos a seguir este tema, es muy importante y muy relevante, sobre todo en nuestro distrito, en nuestra región, y por eso vamos a seguir por el cuidado de los animales. El tema que hay de fondo también, por eso te digo, el tema de la caza incriminada y los perros asilvestrados, que también vemos en el país cómo tenemos que mirar estos temas de fondo. Son temas difíciles, sí. Son temas que hay que enfrentar, pero uno no puede hacerse el eso, por difícil que sea. Uno, cuando de verdad está en esto, y ayer lo decía, hay muchos parlamentarios que justo ayer se enfermaron. Ayer, una cantidad importante.
1: Pequeña coincidencia. Justo.
0: No va a pensar mal. Pero yo creo que independiente quienes votamos a favor y quienes votaron en contra, es que estuvimos ahí, que dimos la cara, tiene un valor intrínseco. Pero yo la verdad es que, porque había muchos parlamentarios buscando pareo, oye, mira, yo no voy a estar, porque no tú no estás, porque existe esa fórmula, que es lamentable. Yo creo que uno tiene que siempre cuando uno toma postura genera costos. Y pero uno no está en esto para caerle bien a todos, está bien para sacar leyes al país. Así que quería comentarles eso. Y también otro tema que no tiene nada que ver, que también es un tema bien valórico: conformamos la bancada del apoyo a la natalidad y la familia. ¿Por qué esto? Hay muchas familias que no pueden ser padres y madres, y los procesos de fertilización o los procesos de adopción son problemas muy complejos, muy costosos, muy cansadores, sin acompañamiento. Y también tenemos un tema país de la baja natalidad en nuestro país. Y tenemos que ver qué está pasando, porque la gente, como yo, no quisimos tener hijos. Y sin duda, ¿qué hay de fondo? ¿Cómo mejoramos eso? ¿Cómo generamos condiciones? Pero sin obligar a nadie, sino que a quienes toman la decisión de ser familia puedan hacerlo, y sobre todo apoyar. Y yo estoy en esta bancada porque conozco muchos casos de muchos matrimonios jóvenes, de mujeres que cuando tienen que enfrentar estos procesos de fertilización son tremendamente caros, no están al bolsillo de todo el mundo, no. También son muy, muy dolorosos, y las expectativas, porque es un proceso largo, tedioso, el ponerse las inyecciones, el estar ahí, que resulte, que vamos de nuevo, desgasta la familia, desgasta la pareja. Entonces la verdad es que son procesos muy complejos, y que por eso esta bancada para mí toma un rol importante. Y muchas otras mujeres, y en esas me incluyo, que sufrimos endometriosis, que es una enfermedad que es bien compleja, pero que está ahí. Miles de mujeres cada vez tienen más esta enfermedad, y lamentablemente no está en ningún plan, no está en ninguna parte, y puede generar un cáncer cervicuterino importante. Son temas bien de fondo, bien de raíz, y por eso hemos conformado en forma transversal esta bancada, y por supuesto queremos aportar para que muchas familias no sigan pasando por procesos tan difíciles, tan complejos, y por sobre todas las cosas, sin acompañamiento y sin el apoyo necesario.
1: Un tema bastante importante lo que está diciendo, más que nada hacer el, como decimos los buen chilenos, hacer el camino más fácil. Y lo que dijo usted también, algo muy importante, el tema del dinero, porque son tratamientos que son costosos. Entonces también parte por ahí, porque tú puedes tener, por ejemplo, una mujer tiene algo, por X motivo no puede ser mamá biológicamente y quiere adoptar, o sea, el proceso es lento, o si tú te quieres hacer un tratamiento es caro. Entonces igual eso te cierra las puertas por la oportunidad de poder tener una familia, que es una decisión que cada mujer toma, ¿cierto? Una decisión muy personal, si quiere ser mamá o no, o si puede ser mamá o no. Entonces yo creo que es muy importante eso que está hablando usted de poder hacer más fácil o más accesible la opción de adoptar o tener hacer un tratamiento para que tú puedas formar tu propia familia.
0: Así es, pues, querida Vivi, es un tema que lo viven muchas mujeres, muchas familias, sí. Y en forma silenciosa. Sí. Porque no son temas, la gente no sale en la calle por estos temas. Nadie los escucha, nadie los ve. Pero Chile se está envejeciendo, es un problema también demográfico, es un tema de, económico. ¿Quién va a ser la gente productiva que va a generar movimiento económico en el país en los próximos 30, 40 años? Si vemos que la tasa de natalidad está llegando a cifras bastante preocupantes.
1: Claro.
0: Y la verdad es que nuestros adultos mayores, que siguen siendo, y el día de mañana, cuando nosotros seamos adultos mayores, vamos a ser la población predominante. Y entonces, ¿eso qué quiere decir? Vamos a tener que subir la edad para que la gente siga trabajando. ¿Quién va a producir en nuestro país?
1: Claro.
0: ¿Quién va a poner los alimentos? Entonces, es un tema que hay que tocar y hay que tratar. Y tenemos que ver las distintas políticas de apoyo. Yo le decía a la ministra el otro día de Desarrollo Social, ministra, a nadie, porque le voy a decir en buen chileno, es caro el kilo guagua. Es bien caro el kilo guagua.
1: Sí, pues, sí, porque claro.
0: No es con un, no es solamente los pañales, la cuna, yo digo niños chicos, problemas chicos, niños grandes, problemas grandes.
1: ¿No? Sí.
0: Hay que estar ahí siempre, que los estudios, que la formación, que la seguridad, que el camino más difícil es hoy día enfrentar estos temas de fondo y de país, que no son quizás tan controversiales y que no están puestos en la palestra de la discusión social, pero por Dios que tienen un impacto real en nuestras vidas, así que por eso vamos a seguir en esta iniciativa, vamos a buscar apoyar y generar un cambio en nuestro país, porque necesitamos, lo vuelvo a insistir, Chile se está convirtiendo en un país de adultos mayores, sí. Y eso va a ser una problemática real para las políticas públicas, para el desarrollo económico y sin duda para la proyección y el desarrollo propio de nuestro país, pero visto desde todas las aristas. Por eso esta bancada está transversal, tiene distintas miradas, está lo económico, está lo emocional, está el derecho a ser feliz, el tema de la familia, y vuelvo a insistir, esto no son imposiciones a nadie, esto es mirar un problema con todas las miradas y los puntos de vista que existen y buscar soluciones concretas para que nuestro país avance y detengamos este proceso que va a la baja de la natalidad y que es un tema bien, bien relevante. Así que en eso hemos estado, bueno, entre tantas otras cosas, también vimos el tema, y lo vamos a conversar en el próximo llamado, querida Vivi,
1: sí,
0: pero no, el tema de endurecer las penas para niños, para bandas criminales que utilizan a niños menores de 14 años, la tipificación de ese delito y que endurezca las penas, porque también tenemos que ver ahí la carrera delictual. Ayer vimos el tema de esta silla giratoria, ¿no? Que también, que cuando meten preso a alguien, las cautelares que hay para poder empezar a detener este flagelo que entran y salen, y cuando salen dejan peor y cometen más delitos y se genera muchas incivilidades. Y la verdad es que están un proyecto de leyes que son bien relevantes porque tienen que ver a la seguridad de la familia, la seguridad también de los procesos. Hablábamos de la importancia de la reinserción, pero esa reinserción dirigida a quienes realmente puedan tener reinserción, que hayan estudios, que hayan procesos psicológicos y que busquemos detener este flagelo también de la delictual, porque son temas muy relevantes e importantes y que
1: sí.
0: Sin duda generan tranquilidad a las miles de familias, hombres y mujeres de nuestro país. Así que
1: ese tema yo creo
0: sí. Seguimos.
1: Yo creo que ese, bueno, nos pilló el tiempo, nos pilló la hora, pero yo creo que ese tema lo podríamos dejar para el próximo contacto que tengamos, porque es un tema que lo estamos viviendo, por pues, el tema de los niños estos que son delincuentes, que tienen 13, 14 años. Entonces yo creo que sería un excelente tema para el próximo contacto que tengamos, y así conversamos más a fondo qué es lo que va a pasar o cuáles son las propuestas para solucionar esto. Así que de verdad que es un tema bastante importante, pero nos pilló la hora. Nos pilló la hora.
0: No, les mando un abrazo a todos, espero que tengan un muy excelente resto de un buen término de semana y un buen fin de semana, que los días que se viene, y pues, lo rico que se viene la semana distrital, así que vamos a estar por ahí, seguramente nos vamos a ver en el territorio, así que les mando un beso, un abrazo, y que tengan un excelente día miércoles.
1: Muchas gracias por el contacto, que esté muy bien, diputada, que le vaya excelente este día.
0: Muchas gracias.
1: Que esté bien. Chao, chao.
0: Chao, chao.
1: Ahí estaba el contacto con nuestra diputada Carolina Cocumides. Me pilló la hora. Sí, me tengo que ir a la pausa, chiquillo. Me pilló la hora, así que nos vamos con la gran escala. Amor de casona, pausa y regresamos.

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3: Son las 9 de la mañana, 53 minutos.
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0: Seguimos con el buenos días, caribeña. Oye, voy a leer los WhatsApp que me mandaron porque... Claro, no me ha dado el tiempo para leer los WhatsApp que nos han llegado, así que los voy a leer. Vamos a trazar un poquitito el horóscopo, yo creo que lo vamos a dar a la 11, ¿eh? ¿Ya? Entonces ahí lo... Sí, yo creo que lo vamos a trazar un poquitito para leer los WhatsApp, programar los temitas que me han ido pidiendo, ¿ya? Don Luis Saldaña por acá saludando, dice... Muy buenos días, mi amiga personal, Vivi, que tenga un buen programa junto a los caribeños y caribeñas. Muchos cariños para ti y los auditores. Saludito ahí para Don Luis Saldaña, que nos está escuchando allá en Pichidegua. Señorita Vivi, buenos días. Viviana, ¿cómo amaneció? ¿Me puede colocar una canción de la Sonora Ritmo 7, La Secretaria y la América Junior hasta el amanecer? De antemano, muchas gracias. Besos fuertes y abrazos y apretados. Oye, pidió buenos temas, amigo. Sí, pidió buenos temas. La secretaria de la Sonora Ritmo 7, ya. Sí, me gustaron las canciones que pidió, así que las vamos a programar porque estoy media atrasada con las canciones. Ya, a ver, la secretaria la tengo lista y la otra hasta el amanecer. Buenos temas, pues buenos temas. Hasta el amanecer. Menos mal que no tan romántico hoy día. Porque ayer estaban más cortadores de vena hasta el amanecer de la América. De América Junior, ¿era cierto? Sí. América Junior. Menos mal, porque ayer estaban ahí, pero ¡ay, ay, ay! Hasta el amanecer. Buenos temas, buenos temas, buenos temas, buenos temas. El Franco por acá, nuestro ahijado, dice: lindo día, madrina. Espero que haya amanecido súper bien. Cariños a todos, pero a todos los caribeños, que nadie quede fuera. Un abrazo para ellos. Me regala un tema de los cuatro vientos para mi hija, que ayer ganó, sacó el primer lugar. Mira, qué bueno. Así que, ¿para qué le cuento? Dice: lo feliz que estaba, muy orgulloso de ella. Ahora nos vamos al regional de Cueca. Me regala otro temita a mí de los líderes de Chile. Gracias, madrina. La quiere su ahijado. Mira, primer lugar. Yo sabía, ¿ves? Sabíamos que iba a ganar. Es muy buena en baile de cueca y su hija Franco. Así que muchas felicidades. Y ahora vamos por el regional, pues. Tutana, ¿qué querís, Tutana? ¿Qué pasó, Tutana?
1: ¿Qué digo yo? Buen día, Vivi. Buen día, Vivi. Todo amaneció, Vivi, mi amor. Todo amaneció. Vivi, todo amaneció, mi amor. Buen día, mi amor. Todo amaneció, Vivi, mi amor. Pero, toma, te mata gusano, mi amor. Toma, te mata gusano, mi amor. Buen día, mi amor. Toma, amaneció. Pero gusano. Toma, te mata gusano. ¿Es verdad el punto, señor? ¿Punto? ¿Es verdad el punto, señor? ¿Punto?
0: ¿Ah? A ver, íbamos muy bien, Tutana. Entendí que quiere matar el gusano. Pero el último audio no lo caché. ¿Algo de los puntos?
2: Sí.
0: No sé, no te entendía. A ver, deja colocarlo de nuevo, la otra, la última, no la entendí.
1: ¿Es verdad el punto, señor? ¿Punto? ¿Es verdad el punto, señor? ¿Punto?
0: No sé. Algo de los puntos, pero no te caché, Tutana. Algo de los puntos.
1: ¿Es verdad el punto, señor? ¿Punto? ¿Es verdad el punto, señor? ¿Punto?
0: Algo de los puntos está diciendo, pero no te callo, no te callo. Pero vamos a matar el gusano, sí. ¿Tienes ganas de matar el gusano, Tutana? Vito Albo por acá, días, Vito Albo.
3: Y que tenga lindo día miércoles. Un día hablando un poquito más serio. Quería pedirle el adiós de un amigo, no sé quién la canta ahí. Para... dedicado a mi familiar que perdió la vida ayer, se quitó la vida, un primo allá del Tambo. Hoy día lo entregan de Rancagua para el velorio. y esas son las situaciones que a veces uno, cuando chico, cuando niño, no, nunca pensó que piensa uno que le va a pasar, en el estar en el pellejo de uno mismo, de pasar esta amargura, y claro, la vida sigue igual, pero son pérdidas que cuestan, heridas que cuestan cicatrizar, y pérdida de familia, de amigos, afectan mucho. Por eso un gran sentido pésame a la familia mía, Rojas Díaz, de allá del Tambo, por la pérdida de mi equipo de alto, mi primo Marco, un muchacho que trabajaba en la feria. Así que, por favor, me toca la canción, por favor, Vivita. Muchas gracias, saludos a toda la gente, chau.
0: Saludito ahí para el Vito Albo, nuestro pésame ahí, Vito Albo, por la pérdida de su primo. Un abrazo ahí para toda su familia. Oiga, la canción no será el adiós de un jinete, Vito Albo, porque el adiós de un amigo no me suena ese tema. ¿Sí? El adiós de, yo creo que el adiós de un jinete el que me está pidiendo, porque de verdad que adiós de un amigo no... No me sale. Debe ser el adiós de un jinete. Ahí usted me corrobora la información. Y obviamente le damos nuestro pésame a usted y a toda su familia por la pérdida ahí de su primo. Que claro, pues como usted lo dice, Vito Albo, son golpes que te presenta la vida de un momento a otro. Y que uno tiene que saber ahí tirar para arriba nomás, pues salir adelante. No, nos lleva a la delantera, como decimos siempre.
3: Sí, sí, Vivita, sí. Sí, pues... El adiós de un jinete.
0: De un jinete, sí.
3: Disculpe que no haya podido ver bien cómo era el título. ¿Ya? Gracias.
0: El adiós de un jinete, sí. Ve que, claro, que no me sonaba el adiós de un amigo. Pero ahí se lo vamos a programar, Vito Albo, y harta fuerza ahí para usted y para toda su familia ahí de todos los caribeños. Vamos con la música. Oye, tengo mucho WhatsApp, mucho WhatsApp, así que vamos ahí, ténganme paciencia porque hay harto WhatsApp ahí. Vamos a ir leyendo los WhatsApp, colocando las canciones, y el horóscopo lo vamos a tirar a las 11, así que entonces se tienen que esperar. Vamos con la Sonora Ritmo 7, entonces, La Secretaria y América Junior, Hasta el Amanecer.

0: haremos el amor. Ahí estaba el temita. Oye, me estoy colocando al día con todas las canciones. Tengo harto WhatsApp, así que paciencia nomás, paciencia. Voy lento pero seguro, lento pero seguro. 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
0: 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Seguimos con la música. Oye, este temita va para la hija del Franco. Sí, para la hija del Franco ahí que sacó su primer lugar. Lugal, me puse chinita. Sacó el primer lugar y ahora ya se van para el regional de Cueca. Así que ahí le va a ir muy, pero muy bien. Aquí está Luis Jara y Los Cuatro Vientos y este...

Ahí estaban los cuatro vientos con Luchito Jara y ese mix folclórico estuvo bueno. Tuvieron bueno ahí esas cuequitas. 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Vamos entonces con el temita ahí para nuestro amigo Vito Albo, ahí que está pasando un momento triste ahí, él y su familia, por el fallecimiento ahí de su primo. Así que le reiteramos ahí nuestras condolencias a Vito Albo, harta fuerza para él. Y aquí está, pues aquí está el temita que me pidió, el adiós de un jinete, para recordar a su primo, que en paz descanse. Así que nuestra fuerza y nuestras condolencias ahí de parte de todos los caribeños, Vito Albo. Aquí está su canción, el adiós de un jinete.

0: grande. Buenos días, caribeña.
1: Ahí estaba para nuestro amigo Vito Albo, el adiós de un jinete. Retomo por acá los WhatsApp. Dice, acá nuestra amiga Luz de Comodoro dice, hola Vivi, me pasa paso de paisano. ¿Ah? ¿De paisano a paisano será? Me pasa paso de paisano a paisano con los Tigres del Norte. Ya, ¿de paisano será? De paisano a paisano, Tigres del Norte. Sí, aquí lo tengo, de paisano a paisano, ya. Ahí se lo vamos a programar a nuestra amiga Luz. Saludito ahí para ella que nos está escuchando en Comodoro Rivadavia. El Abel, por acá.
2: Hola, Chile Vivi, ¿cómo estamos? ¿Cómo estamos? Buenos días, buenos días. Aquí estamos en la velita, en el trabajo, laborando. Oiga, Chile Vivi, ¿se puede poner amor sobre cuatro ruedas? Y si esta casa hablara, ¡ay, tú ya sabes!
1: ¡Ay, oye! Los temitas que pedí, Abel, cabréate, polla. Abel, tenés que estar tranquilo nomás, tranquilízate. Mira, amor sobre cuatro ruedas y si esta casa hablara, toma. Arde, papi. Yo creo que ya esos temas son para el horóscopo, sí, porque ya me va quedando nada de esta horita. ¿Sí? Ya me tengo que ir a la publicidad. Así que ahí para el horóscopo lo vamos a programar. Hola, hoy día va a ser un horóscopo hot. Nuestra amiga Nancy dice, hola, buenos días, Cita Vivi, ¿cómo estás? Felicidades para la hija de Franquito, dice, muchas felicidades. Ve ahí el primer lugar, pues. Primer lugar. Por acá dice si tiene todavía los puntos. Eso creo que le pregunta Tutana. Tutana está preocupado si tengo todavía los puntos o no. Oye, no tiene ni un pelo de tonto, Tutana. No tenés ni un pelo de tonto. ¿Será eso que me está... hasta que estáis preocupado, Tutana? Buenos días, señorita Vivi. ¿Quién es? La Sandrita de Pichidegua. Buenos días, señorita Vivi. Mis condolencias a Vito Albo por la pérdida. Muchas fuerzas a la familia. Muchas gracias, Sandrita. Gracias, gracias. Aquí está Tutana, pues a lo mejor ahora se le va a entender mejor lo que quiere decir.
3: Sí, no, despunta la guata. Despunta la guata, se lo pelaron. La guata. Despunta la guata, se dio despunta la guata, digo yo. Punto, somos mortales, punto. Doctor, somos que no punto. Mon, somos que no punto, mi amor. Mira, anoche soñé, mi amor. Estaban juntos. Mi amor, somos que no punto.
1: Vamos a la música. Deja escuchar este otro audio.
4: Quisiera mandarle un saludo a mi amigo Oscar Lepe, el mejor bombero de San Vicente, que le suelte la manguera a los bomberos y ahora empieza acá en AgroSuper. Y otro saludo a mi amigo Coyote y a su hermosa verruga. Y un tema de Lani Lago, llegaste tú. Saludos.
1: Se le escuchaba bien mal el audio, pero creo que el saludo era para un bombero.
5: Sí.
1: Y al otro algo de una verruga, no sé. Es que se le escuchaba, a ver, deja prestarle atención, es que se escucha mucho ruido de fondo, no sé, ¿a dónde está metido este amigo?
4: Quisiera mandarle un saludo a mi amigo Oscar Lepe, el mejor bombero de San Vicente.
1: Ya está ahí, a no sé quién, pero el mejor bombero de San Vicente. El nombre, no cacho cuál es el nombre, pero el mejor bombero de San Vicente. Y ahí vamos bien.
4: Le suelte la manguera a los bomberos y ahora empieza acá en AgroSuper. Y otro saludo a mi amigo Coyote y a su hermosa verruga. Y un tema de Lani Lago, llegaste tú. Saludos.
1: Y al Coyote. Llegaste Llegaste tú. No alcancé a cachar cómo se llama el bombero, pero al mejor bombero de San Vicente. Esa parte no la caché. Y para el coyote. Para el coyote y su verruga, algo así. Amiga Luz.
5: ¿Tan mal escrito? No, que está bien escrito.
1: Amiga Luz escribió: hola Vivi, me pasa, paso de paisano a paisano con los Tigres del Norte. Y el tema se llama de paisano a paisano. Ahí nomás, entonces ahí donde me enredé, donde usted le puso pasa, paso de paisano a paisano. Pero no, está bien, sí. Se entiende la idea, se entiende la idea. Se entiende la idea, amiga Luz. Oiga, tengo que entenderle a Tutana, no le voy a entender a usted. Es que ahí fue donde me enredé, donde usted me puso, me pasa, paso de paisano a paisano. Ahí, pero ya estoy experta ya en traducir, amiga Luz, y tengo que entender la Tutana. Hablando de Tutana, vamos con el temita para Tutana, mira que me pilló la pausa. ¿Sí? Tutana quiere matar el gusano, así que vamos con el tema ahí, va. Pa' Tutana, pausa y regresamos. Y ahí de regreso vuelvo con el... Este va a ser el horóscopo hot.

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4: Son las 10 de la mañana, 51 minutos.
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0: A gozar, a gozar. Ya estamos ya de regreso. 11 de la mañana ya con 10 minutitos. 11 con 10. Seguimos compartiendo el buenos días, caribeña. Oye, después de este tema, vamos con el horóscopo. Que ¿sí? Me atrasé un poquito con el horóscopo, pero vamos a ir igual. Sí, hay gente que me está preguntando ahí, oiga, si te Vivi ya dio el horóscopo. No, todavía no, porque hubo ahí un pequeño atrasamiento, dijo Zafrada. Pero ahora, después de este tema, nos vamos de lleno con el horóscopo. Nos vamos con los tigres del norte, de paisano a paisano, ahí para nuestra amiga Luz, que nos está escuchando allá en Comodoro Rivadavia. A ver, espéreme, amiga Luz, el Abel, no sé qué es lo que quiere el Abel. A ver,
1: oye, Tutana, se nota que dais la hora siempre, dais la hora, Tutana, si los puntos nunca juegan en la guata, po. El bombero, Oscar Lepe, oiga, escuche, po, oiga.
0: ¡Oscar Lepe! ¡Ah, ya! No, parece que tengo los oídos medio tapados. No le haya cachado cómo se llama al bombero. Oscar Lepe. Ah, ya, ahí está. No, Tután anda más perdido que el Teniente Bello, pero por eso me quedé callada mejor. ¿Cómo le explicáis a Tután a dónde tengo los puntos, Abel? ¡Imposible! No le puedo explicar eso, así que sí, los tengo en la guata, Tutana. Ahí están los puntos. En la guata, sí. Dejémoslo ahí nomás, en la guata. O si no, tendría que, ¿qué? ¿Cómo le explico? ¿Tendría que hacerle un dibujito? No. No, dejemos los puntos en la guata, Tutana, sí. Todavía los tengo, Tutana, si está preocupado por los puntos, todavía tengo los puntos en la guata. Sí, en la guata. Vamos con los tigres del norte, entonces. Para nuestra amiga Luz de Comodoro Rivadavia, se va para Comodoro de paisano a paisano.

0: Contigo tengo ganas, contigo tengo ganas. Ahí estaba de paisano a paisano primero.
1: Sí.
0: Y después matemos la. Ah, no, era matemos las ganas. Contigo tengo ganas. Ya, ahora sí vamos a irnos con el horóscopo porque. Oye, pero ¿por qué pasa tan rápido la hora, por Dios? Ya, vamos con el horóscopo al tiro nomás porque estoy más atrasada que.
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0: Y ahora sí, nos vamos a concentrar. Y nos vamos con los primeros seis signos.
1: Aries.
0: Vamos con Aries. Aries en amor, día de armonía, entendimiento con sus seres queridos. Felicitaciones, Aries. En salud, la irritabilidad, parece trabalengua la guasón. La irritabilidad no te ayudará en nada. Cálmate, Aries, cálmate, tranquilízate nomás, tranquilízate. Tío Cheque, tenés que estar tranquilo nomás, tío Cheque, ni que le Aries. En dinero, aproveche de mejor manera las condiciones laborales que tiene. Idealmente debiera independizarse. Color marrón, número 2.
1: Tauro.
0: Tauro en amor, noche de pasión y algo de desenfreno. Reencuentro que le hará recordar viejos tiempos, solo queda disfrutar. En salud, prevenga una posible amigdalitis. Los cambios de temperatura son traicioneros. En dinero, cuidado con desajustarse demasiado. Color rosado, número 27.
1: Géminis.
0: Géminis en amor, es mejor que deje el pasado atrás para poder algún día volver a disfrutar del amor. En salud, no abuse de las bebidas alcohólicas, termine bien el día. En dinero, desafíos importantes en su trabajo, pero nada que usted no sea capaz de superar. Color café, número 18.
1: Leo.
0: Nos vamos con... No, pues me faltó cáncer, polle. Oiga, amiga, después de cáncer viene Leo. Chuta. No, pues ahora viene cáncer. Después de Géminis viene cáncer, oiga, señorita. Y después de cáncer viene Leo, señorita, víspese.
1: Cáncer.
0: Ahí sí, cáncer, ahí sí. Cáncer en amor, no reavive viejos tiempos que no le servirán de mucho, solo debilitará su actual relación. En salud, recuerda que la sanación dependerá de que tengas una actitud más positiva. En dinero, la prioridad de los gastos debe enfocarse en el hogar. Color celeste, número 10.
1: Leo.
0: Ahora sí, Leo, ahora sí. En amor, superar las diferencias dependerá netamente de ustedes y del empeño en entenderse. En salud, cuidado con las infecciones urinarias. En dinero, el basar de todo en apuestas te llevará a perder todo por lo que has luchado y trabajado tanto. Color azul, número 7.
1: Virgo.
0: Vamos con Virgo, Virgo en amor. Trate de retribuir el afecto que le demuestran o lamentablemente la otra parte se aburrirá. En salud, obstrucción nasal y congestión. En dinero, hay una esperanza para arreglar sus problemas, pero deberá armarse de mucha paciencia. Color salmón, número 3. Ahí estaban los... primeros seis signos del zodiaco. Y nos vamos con el tema de los líderes de Chile que me pidió ahí el Abel. Aquí está, si esta casa hablara.

0: si esta casa hablara. Ahí estábamos escuchando a los líderes de Chile. Vamos rápidamente con los últimos 6 signos del zodiaco.
1: Libra.
0: Vamos con Libra. Libra en amor. Que se encuentre solo o sola no significa que nadie le quiera. Piense en sus propias actitudes y deduzca las razones de su soledad. En salud, póngase en manos de un especialista. En dinero, buenas oportunidades para mejorar la situación que tiene en la actualidad. Color marengo, número 25.
1: Escorpión.
0: Escorpión en amor, no desespere por los problemas que puedan ocurrir el día de hoy. En la noche llegará el momento de hablar las cosas. En salud, hay un enfermo en su familia que requiere de su atención. En dinero, evite seguir gastando en forma irresponsable. Color violeta, número 19.
1: Sagitario.
0: Sagitario en amor debe aplicar su sabiduría para saber cuál es el momento preciso para buscar acercarse más a su pareja. En salud debe bajar su cuota de pan, ya que esto siempre afecta los niveles de glicemia. En dinero, aproveche esta oportunidad que le ponen enfrente. Color magenta, número 12.
1: Capricornio.
0: Capricornio en amor. Habrá un cambio interesante que le hará cambiar la perspectiva de la vida y del amor. Ahora entenderá más las cosas. En salud, peligro de infección respiratoria. En dinero, su presupuesto es un verdadero caos. Debe ordenarse y disminuir sus gastos. Color calipso, número 7.
1: Acuario.
0: Seguimos con Acuario. Acuario en amor, todo a su tiempo, no se impaciente. Ya llegará su hora de felicidad, no busque tanto que puede equivocarse. En salud, tenga cuidado con los resfríos. En dinero, pequeñas trabas en su trabajo, pero tu experiencia te ayudará. Color crema, número 23.
1: Piscis.
0: Piscis en amor. Está a las puertas de una nueva relación. La segunda quincena trae sorpresas para el corazón. En salud, combata la depresión cambiando de actitud. Evite hacer dramas y busque el lado bueno de las cosas. En dinero, evite los créditos. Color amarillo, número 11. Ahí estábamos entonces con los 12 signos del zodiaco. Y nos vamos con el otro temita que nos pidió el Abel. No, sí, este es el horóscopo hot. Nos vamos con el grupo La Noche, Amor sobre Cuatro Ruedas.
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1: Amor sobre cuatro ruedas, ahí estaban tus temas, Abel, ahí estaban los temas de la Abel. Ay, hombre. Tenís que estar tranquilo nomás, tranquilízate. 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Seguimos con la música. Ah, no, espéreme, déjeme ver acá. Tengo WhatsApp, sí. Nuestra amiga Gloria por acá dice: buenos días, señorita Vivi. Un gusto escucharla. Me regala un tema de Marco Antonio Solís, La Venia Bendita. Si no puede, una de Vicente Fernández. Sí, le tengo listo, Marco Antonio Solís. Se la tengo listita. Abel, ¿qué pasó?
2: ¿Que le pusieron punto en los oídos también, que no escucha?
1: Sí, también.
2: Porque yo creo que tú para mí conoces, aparte de estar los puntos, voy.
1: Nuestra amiga Luz de Comodoro dice: mi ¿qué dice? Espérate. Estoy tratando de deducir lo que dijo la amiga Luz. Espérate. Dice: me sentimiento ese tema. Yo me vine de Chile para que mis hijos tengan mejor vida. ¿Qué le trae sentimiento ese tema? Debe ser algo así.
3: Quiero mandarle un saludo especial a mi amigo Cristian Maldonado y dedicarle la canción "Me gusta tu sonrisa". Saludos.
1: Para Cristian Maldonado, saludito ahí para Cristian Maldonado. Me gusta tu sonrisa, no cacho cuál es ese tema. ¿Alguien sabe de qué canción me están hablando? Me gusta tu sonrisa. ¿Qué canción es esa? ¿Alguien que me ayude, por favor? ¿Cuál es? Oye, hoy día no sé si ustedes están atravesados o yo para pedir las canciones. Me gusta tu sonrisa, no tengo idea cuál era esa canción. No. Me gusta tu sonrisa. La Sandrita dice: estamos mal con el oroco, porque está muerta la risa de la Sandrita. Nuestra amiga Marisol, hola, señorita Vivi, un gusto de saludarla, que esté muy bien, la escucho toda la mañana. Quiero una cumbia de Los Reales del Valle, puede ser La Vaca Blanca. Ese es un recuerdo de familia. Muchas gracias. La Vaca Blanca, pero por Los Reales del Valle, menos mal. Vaca Blanca, déjeme buscarla. Vaca Blanca, Reales del Valle. Ya, se la tengo ahí listita, amiga Marisol, se la tengo lista. Don Luis Saldaña por acá.
4: ¿No te estarís pasando para la cabina, Abel? Las preguntas indiscretas. Esas son las amistades de la cita Vivi, pues.
1: Está peleando con el Abel, don Luis Saldaña. No entendí la pelea, pero bueno.
5: No creo que la señora se fue de Chile, a lo mejor es que tenía desaparecida, pues oiga, se habrá bien.
1: Esta me la deja repetirlo, estuvo buena.
5: No creo que la señora se fue de Chile, a lo mejor es que tenía desaparecida, pues oiga, se habrá bien, se habrá vivi. ¡Ah!
1: Dice nuestra amiga Luz, está como Manuel Páez, que no entiende nada, dice. Oiga, amiga Luz, si yo leo textualmente lo que usted me escribe, difícil de entenderla. Claro, porque usted dice, me sentimiento ese tema. Yo me vine de Chile para que mis hijos tengan mejor vida. Me sentimiento ese tema. Me. Yo creo que el problema no es el locutor, amiga Lu. Yo creo que el problema no es el locutor. Entonces yo estoy tratando de decir que, de deducir que le da sentimiento ese tema, yo creo. Claro, que si uno lo lee textual, me sentimiento ese tema, me sentimiento ese tema. Repito, parece que el problema no es el locutor, no es el locutor. Vamos con la música, mira que me pilló la pausa otra vez. Marco Antonio Solís, La Venia Bendita, y Los Reales del Valle, La Vaca Blanca, para nuestra amiga Marisol. Aquí están sus temitas.

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3: Son las 11 de la mañana, 52 minutos.
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1: 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Ya estamos de regreso. Última horita de programa. ¿Sí? 12 de la tarde ya con 20 minutitos. Última horita. Por acá, a ver, ¿a quién tenemos acá? Tenemos un audio.
2: Señorita Vivi.
1: Ah.
2: ¿Cuántas vacas tiene? Yo también quiero una vaca blanca. Porfa, ya.
1: Oiga, acá tenemos una pura vaca nomás, que es la que toqué. No hay más vaca. Repito, no hay más vaca.
3: Oye, Luis Saldaña. Primero que nada, súbete al micro por la puerta adelante. Estoy haciendo el micro por la puerta de Sarno, ahí que está ahí hablando, pues Saldaña. Ya póngale la canción, que la única canción que sabe pedir de la descendencia chilena, mejor.
1: ¡Ah, no! ¿Aló?
4: Aló, buenas tardes.
1: Buenas noches, Juanito, ¿cómo está? Bien, oiga, aquí disfrutando de este rico sol.
4: Qué bueno, oiga.
1: Está bueno el tiempo, sí, está bueno el día, no hace frío. No está helado, Juan.
4: Está caliente el helado.
1: Ahora está caliente, Juan. Ya, ¿qué temita quieres, Juanito?
4: Grupo Escala.
1: ¿Del Grupo Escala? ¿Cuál?
4: Búscame que sea bien, Moya.
1: La Gran Escala, sí, vos tiene buenos temas La Gran Escala.
4: Sí.
1: Ya, ahí le buscamos uno que sea bien movido.
4: Ya, pues si vive, que pasen buen día.
1: Igual usted, Juanito, linda tarde. Chao, chao. ¿Está helado, Juan? No, está helado, Juan, está helado. Oye, le vamos a colocar ahí Las Mujeres Bailan Cumbia, ¿o no? De La Gran Escala. Ese tema es bien movido. Las Mujeres Bailan Cumbia, de La Gran Escala, para cambiar ahí un poquito la exótica. Vamos a dejar de lado a la exótica y lo vamos a ir con La Gran Escala, Las Mujeres Bailan Cumbia. Ese temita le vamos a programar ahí a Juanito Shaya. 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
1: 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A ver, por acá, ¿qué nos dicen?
2: Señorita Vivi, si no tiene más vaca, póngase el animalito. Porfa.
1: Buena. El animalito, ese me gusta a mí, el animalito. Espéreme. Animalito. ¿Por cuál lo pongo, oiga, el animalito? Colocamos el animalito de los Llaneros de la Frontera, Luceros del Valle, Los Rancheros de Rapel, Fabuloso Charro. ¿Cuál animalito es bueno, oiga? Creo que es de los Llaneros de la Frontera, ¿o no? Estoy escapando.
2: Póngale nomás, son todos buenos.
1: Son todos los animales buenos. Siendo animalito, es que a mí me gusta un animalito. Espérame. Deja tocar la punta para callar cuál es, que no sé quién la canta. A ver, aquí está por los llaneros de la frontera. Perdón. Esa me gusta. Ya, a ver, esa era por los llaneros. Y esta es el animalito de los luceros.

0: No, más pajero ese animal. No. Ya. Lo vamos a colocar por los llaneros de la frontera. Me gustó el animalito de los llaneros. Ya, vamos con la gran escala y el animalito. Ahí tengo listos los dos temitas. Por acá, Tutana. Tutana. ¡Aló! ¡Tutana! No. Se le pegó.
1: Estoy comiendo pachuquita. Estoy comiendo pachuquita y ya la apio.
0: Mira, está comiendo pantrucas. ¡Qué rico! Oye, hace tiempo que yo no como panchuca. Sí, son de esas comidas que ya no se ven ahora actualmente. Pantruca con ensaladita está comiendo ahí, Tutana. Buen provecho, Tutana. Cómase toda la comida, Tutana. Se tiene que comer toda la comida como niño bueno.
1: ¡Bum! Pues mi amor, ¿por qué decir pachuca? Para mí también, para los dos, comí un pachuca, los dos comí un pachuca. Me comí toda la comida, Vivi. Me comí toda la comida, mi amor.
0: Ah, muy bien, ¿ves? Tutana es un niño bueno, se come toda la comida. Bien. Igual que la cita, Vivi. Vamos con los temitas entonces, lo vamos con la gran escala, las mujeres bailan cumbia y para Juanito. Y los llaneros de la frontera, el animalito, ese animalito me gustó, ese.

0: Ahí estaba el animalito de los llaneros. Me gustó ese animalito, me gustó. Sandrita. No, la Sandra está métele bailando con el animalito, la Sandra. Saludito ahí para la Sandrita. 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

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Seguimos con la música, ya programando los últimos temitas de la tarde. Nos vamos ahora con la banda tropical de Vallenar y esto es Paloma Blanca.

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1: Mami, ¿te gusta poco?
2: Sí.
1: Oye, me comienzo a despedir, chiquillos. Me voy. Me pilló la hora, así que me tengo que ir. Me despido con este temita de los Zúmbale Primo, el boliche del bajo. Será hasta mañana, chiquillos. Sí. Que tengan linda tarde. Cuídese, aproveche el solcito, aproveche de lavar, señora. Oye, ¿han cachado cuando una dueña de casa ve un poquito de sol y métele lavando mierda? Así que yo ahora voy a llegar a mi casa a lavar. Uno ve un poquito de sol, aprovechemos de lavar que hay solcito y empezamos, lavamos cortinas, sábanas, hasta el marido lo metimos dentro de la lavadora. Me despido con los Zúmbale Primo. Gracias por la sintonía, chiquillos. Linda tarde para todos. Zúmbale Primo, el boliche del bajo. Hasta mañana. Chao, chao.

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5: Son las 12 del día. 51 minutos.
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0: Es la 1:00 p.m. 4 minutos.
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0: ¿Qué tal? ¿Cómo están? Gustazo por saludar. Bienvenidos al programa Entre Guasos. Cuando son exactamente las 13 horas con 6 minutos, estamos iniciando el programa en este día miércoles 19 de agosto. Hoy vamos a estar hablando donde Felipe Soto anticipó la temporada grande. La principal recomendación es tener conciencia del reglamento. Desde Feroci repasaron los deberes de corredores y autoridades a la espera de que comience la acción corralera este fin de semana. Por otra parte, le vamos a estar comentando a nuestros auditores que Alfredo Díaz y su regreso al Peñasco de Santa Silvia es apostar por algo que sabemos que puede resultar, comentó el jinete que tras ser campeón de Chile el 2019, junto a Pablo Linada en este criadero, regresan en esta temporada 2026-2027.
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1: Y bueno, vamos a comenzar de inmediato con lo que son las informaciones de cara a la temporada que comienza este fin de semana. Información que dio a conocer el gerente general de la Federación del Rodeo Chileno, quien hizo una serie de alcances a los jinetes, autoridades y público en general que participan de lo que se avecina a partir de este fin de semana. Yo creo que las principales recomendaciones de cara al inicio de la temporada es siempre tener conciencia del reglamento, sea como corredor o como cualquier persona que está ocupando algún rol en el rodeo. Y en el deporte es entender bien las reglas y las normas, seguir el buen desarrollo del rodeo, dijo Soto. Lo segundo, yo diría que actuar de manera responsable en el rol de cada uno le compete, porque hay que tener en cuenta que la imagen del deporte es el producto de lo que hagamos o de lo que dejemos de hacer como deportistas, como jurado, como delegado, etc. Yo diría que en el fondo eso demuestra amor por la actividad. Respecto a los cambios reglamentarios a tener en cuenta, luego de la asamblea en julio pasado, Soto explicó que los más relevantes a tener que ver, por ejemplo, con la inscripción de las colleras en rodeos limitados. El año pasado se hizo una mejora donde la inscripción se hizo en una plataforma y te genera transparencia porque tú vas a los o las colleras que están inscritas, el horario inscrito, y hoy día hicimos una mejora porque muchos de esos rodeos iban más de las colleras a participantes. Entonces se va a hacer un sorteo en caso de que hayan más de 25 colleras. Una hora después del cierre oficial de la inscripción, y de esta manera hacemos aún más transparente el proceso. Otra cosa relevante para los corredores es la existencia de una comisión integrada por 7 miembros, representantes de los distintos conos y del directorio, para dirimir las controversias en torno a jinetes A y B. Creo que es importante que los jinetes sepan que existe esa instancia y que tienen un procedimiento, y ese procedimiento parte por el mismo club, asociación, y después va escalando hasta llegar a esta comisión. Por último, Felipe Soto expresó que habrá una certificación de delegados. Es una obligación a partir de ahora para los delegados se certifiquen anualmente para desempeñar dicha función. Estamos hablando de todos los delegados de asociaciones y que van a desempeñarse durante la temporada. Tienen que saber que van a haber un periodo de certificación, que ahora estamos en agosto. Empezamos este fin de semana, el 22, en Paine, con una actividad presencial donde esperamos recibir mucha gente. Se va a hacer una charla teórica, se van a presentar algunos casos y después de eso se van a hacer algunas pruebas, de tal manera de que la persona quede certificada. Y bueno, lo importante de estas charlas, como son presenciales, es que se abre el espacio para aclarar dudas, todo ese tipo de cosas, que siempre es bueno, porque los delegados que la van a dictar son delegados rentados. Entonces tienen mucha experiencia en esto, y yo creo que es una instancia donde, más allá de la certificación, también se puede aclarar dudas cotidianas de la gestión del delegado. Así que yo creo que eso es muy importante. Después sigue Talca, Temuco, y en la semana subsiguiente, el 29, también. Además, habrán delegaciones teletemáticas para los inscritos en cada una de las asociaciones, quienes se pertenezcan a la Federación del Rodeo Chileno. Y bueno, totalmente lo cierto, lo claro, está el gerente general de la Federación de Rodeo Chileno de cara a la presente temporada. Luego vamos a dar a conocer cuáles son algunas situaciones tremendamente importantes que entregó también la Federación de Rodeo Chileno para los clubes organizadores con que deben contar para la presente temporada en la caseta del jurado, ya que se la vamos a estar dando a conocer en un rato más a cuáles son las condiciones que deben tener la caseta de jurados en los rodeos, que es tremendamente importante, y los jinetes, quienes participen del rodeo, el público, y todos, porteros en general, tener más conocimiento de lo que es realmente el reglamento de corridas de vaca. No tan solo el reglamento general, sino que el de corridas de vaca, que es tremendamente importante leer, aprender, señalar a la hora de poder tener claro situaciones que se van presentando. Son las 13 horas con 18 minutos. Nosotros continuamos con música. Luego, noticias que seguimos comentándoles aquí en el programa Entre Guasos.
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Bueno, y así estamos de regreso nosotros aquí en el programa Entre Guasos a 13 horas ya con 29 minutos. Saludos grandes para cada uno de nuestros amigos quienes nos escuchan. Y bueno, Ferocci informó sobre las condiciones que deben tener las casetas en los rodeos. La Federación del Rodeo Chileno, Ferocci, emitió una circular oficial dirigida a los presidentes de asociaciones para detallar los requerimientos mínimos de infraestructura y habitabilidad que deberán reunir las casetas de los jurados en los distintos recintos deportivos del país. La disposición responde a la modificación del artículo 236 del reglamento de la institución, la cual fue aprobada formalmente durante la asamblea de socios celebrada el pasado mes de julio del 2026.

0: Sonido. Disponer de una amplificación de buena calidad para el trabajo del cuerpo técnico. 3. Iluminación. Garantizar la correcta iluminación en el interior de la caseta. 4. Mobiliario. Contar con asientos adecuados para él o los jurados y el secretario de caseta. 5. Aislamiento. La instalación debe encontrarse totalmente aislada de la caseta de filmación. Y 6. Climatización. Disponer de un calefactor o una aislación térmica adecuada frente a las condiciones climáticas. Estas exigencias se aplican sin perjuicio de lo ya establecido en el reglamento. Además, se precisó que los organizadores de cada rodeo y los responsables de los recintos deberán tomar las medidas necesarias para cumplir con la norma y asegurar el adecuado desempeño de los jurados, a aspecto que será requerido y fiscalizado por el delegado de cada evento. Eso es lo que le podemos comentar a las 6 cumplimientos que deben cumplir los organizadores de rodeo: higiene, sonido, iluminación, mobiliario, aislamiento y climatización. Son 6 puntos claves que están muy bien tomados de cara a lo que será la presente temporada. Todo esto será verificado por el delegado del rodeo. Importante noticia que le comentamos de cara a la temporada 2026-2027.
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0: Bueno, y para continuar nosotros vamos a comentar rápidamente un tema que está en tendencia el día de hoy tras la votación de la Cámara de Diputados el día de ayer de 80 votos a favor de prohibir las carreras de perros galgos contra un 41 votos, donde malas noticias para los galgueros, donde la Cámara de Diputados aprueba la prohibición de la carrera de perros galgos y rechaza su regularización, ¿ya? Muchos están celebrando con respecto a esta votación, el cual prohíbe en primera instancia la carrera de perros galgos, pero esto tiene que pasar a otra comisión, luego a la del Senado, para que realmente sea aprobada, ¿ya? Acá, si bien es cierto, el día de ayer se votó en la Cámara de Diputados, hubo una tremenda mayoría, 80 votos contra 41, que es bastante amplia, donde los galgueros lamentablemente están hoy en día viviendo un trago amargo de cara a que se votó en contra de las carreras de perros galgos, a favor de la ley de que no corran más, y la regularización tampoco va, o sea, no hay carreras de perros y tampoco hay regularización por el momento, ¿ya? Esto no está para muchos quienes a lo mejor ven las noticias o ven las redes sociales como que ya se prohibió absolutamente todo. No, esto todavía tiene que pasar a otra comisión, tiene que pasar a la Cámara del Senado, si esto tiene un revuelco en estas dos instancias que le estamos comentando, nuevamente va a tener que pasar por la Cámara de Diputados. Y así, hasta cuando realmente lo conviertan totalmente. Pero, claro, es un golpe fuerte para los galgueros específicamente. Pero más allá de poder comentar o de poder decir estoy a favor, estoy en contra, yo creo que acá el tema es específico, saber bien cuál es la propuesta, por qué se prohíben la carrera de perros galgos, ¿ya? Si bien es cierto, esto da hincapié a que puedan continuar con otras actividades como las carreras a la chilena, las domaduras, el propio rodeo, para que puedan pasar también por este tipo de votaciones y puedan ir en contra de lo que son las tradiciones, el mundo rural específicamente, ¿ya? Se los comento así para que tengan claro, no porque vean una publicación de que votaron a favor, de que se prohíben las carreras de perros galgos, esto todavía tiene que pasar por comisión. Si bien es cierto, claro, el primer paso lo dieron, fue importante para quienes se propusieron esta ley, porque hablan específicamente de que todo lo que realizan en este tipo de carreras o actividades relacionadas con perros galgos conlleva a la palabra que amplía todo lo que es relacionado con actividades con animales, que es el maltrato animal, ¿ya? Así que atentos ahí, vamos a estar comunicando con respecto a lo que conlleve esta situación en primera instancia, que es la prohibición de carreras de perros galgos, y con lo que pueda continuar más adelante, ¿ya? Por otra parte, paso rápidamente a comentarle que la dupla dorada del Peñasco de Santa Silvia vuelve a las quinchas durante la presente temporada. Alfredo Díaz y Pablo Aninad volverán a correr juntos luego de 4 años y lo harán representando al criadero donde fueron campeones de Chile el año 2019 y terceros campeones el 2022. Esta vez representarán a la Asociación Melipilla y lo harán en la pareja mixta del Tabaré y la Pachamama. Alfredo Díaz comentó el regreso al criadero donde alcanzó la gloria máxima del deporte nacional, destacando que con Aninata prácticamente se conocen de memoria y tienen una excelente conexión como Collera. Dice estar muy contento. Esta idea más que nada surgió ante la posibilidad de juntar dos caballos del criadero nuevamente, que ya están un poquito más maduros. En rigor, habían 13 caballos para elegir y se optó por juntar la Collera del Tabaré con la Pachamama. Es entretenido porque con Pablo nos entendemos súper bien. En las quinchas corremos casi de memoria. Es un poco volver a apostar por algo que sabemos que puede resultar. Por distintas circunstancias habíamos estado en caminos distintos y convivencias diferentes. Yo estaba en una etapa muy distinta. Él sigue en lo suyo. Un día nos juntamos a conversar y decidimos buscar un objetivo en común que nos beneficie a los dos. Y la definición de esta junta llegó a eso. Para mí es muy positivo volver a correr caballos de ahí que uno conoce. En este caso, voy a correr el Tabaré. Nosotros lo avanzamos, le hicimos todos los primeros pasos. Y además, lo corrimos en la Serie de Campeones de Chile cuando estaba un poquito más a nuevo. Es un caballo que tiene muchas condiciones y que se ha visto bastante bien. Por otro lado, la yegua que tiene Pablo ya mostró lo que es. Tuvimos la suerte de que la corriera Martín Durán la temporada pasada y la cuidó mucho. Lo que es un mérito bastante grande, con muy pocos rodeos en su historial, esa yegua ya pudo correr la final de Chile. Creo que hay material y uno siempre va a tratar de hacer lo mejor posible. Lo ideal, más allá de cualquier cosa, es que los caballos estén sanos y sigan cuidándose de manera en que se pueda trabajar y cuidándolos desde hace un par de meses para tenerlos de la mejor forma para la temporada grande. Se nota que hay gran confianza con Pablo para enfrentar lo que viene. Dice que sí, nos entendemos súper bien corriendo. Los dos confiamos en el otro y ya nos conocemos bien. Es decir, a una apuesta segura. A mí me pilló en una etapa nueva, distinta, haciendo otras cosas y no estaba tan apegado al tema del rodeo. Ahora es volver a apostar por algo que sabemos que puede funcionar. Al Tabaré le tengo un cariño especial porque lo corrí en sus primeras veces. La temporada pasada alcanzaron a correr un par de rodeos, pero tuvimos la mala fortuna de que se lesionó el compañero y no se pudo completar. Habíamos quedado con 14 puntos. Y por algo pasan las cosas, el caballo tiene muchas condiciones y también un genio difícil. No es fácil, hay que conocerlo y saberlo llevar. Creo que llegar en el punto justo para poder exigirlo quizás un poquito más y que llegue bien preparado a las grandes instancias, a lo que uno más tiene que prever. Que lleguen bien físicamente, en resistencia y todo. Es un trabajo bien largo que se tiene que hacer, como comentó Alfredo Díaz en su regreso al Peñasco de Santa Silvia, junto a Pablo Aninata. Ahí está. Veremos qué es lo que nos tiene para entregar esta collera en la presente temporada. Nosotros con estas noticias nos comenzamos a despedir del programa Entre Guasos en este día miércoles 19 de agosto. Gracias por estar en nuestra sintonía. Será hasta mañana, si Dios así lo quiere. Cuídense.
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4: Es la 1:00 p.m. 56 minutos.
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6: Iré a escuchar el tema Cobardía de African Te Mueve. Por favor, gracias.

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2: Hola amigos de Radio La Caribeña, soy Leandro desde Cartagena, desde el litoral central. Aquí escuchándolo, compitas, son lo mejor en sintonía. Y os podría colocar un Los Tigres de Parral. Y saludos, son lo mejor.

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2: Soy Luisa de la Esperanza, quiero escuchar la canción Chapalele y gracias por los saludos.

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2: Póngase un mix de La Gran Escala, unos buenos, sí, así, como para pa bailar el guerrero del camión pareto.

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3: 2:56 PM.
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5: Son las 3 de la tarde, 52 minutos.
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4: Son las 4 de la tarde, 53 minutos.
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¡Ay, Dios mío! Oye, ¿cómo están? Disculpen la hora, pero... Oye, disculpen la hora, pero... Tenía que hacerla hoy día, si no... Ah, andábamos en la torre. ¡Andábamos en la antena de la radio! Oye, andábamos cambiando unas cosas de arriba en la antena. Bueno, yo no subo esas cosas, no. No me subo nada a las torres ahora yo. Hace como 2 años y medio ya que no, 2 años, 1 mes que no subo a las torres.

0: mando saludos a los chiquillos de Luxury Perfume. Miles de gracias. Oye, me trajeron un regalito. Ah, no iba a hacer programa hoy día yo, pero dije, no, voy a saludarlo, darle las gracias a Luxury Perfume. Que me trajeron un perfume. Oye, me lo probé, quedé, pero huerto loco.
1: Sí, sí.
0: Ah, lo único que no trajo el Decans el Armando. Yo pensé que lo iba a traer en el Decans. De la tarde con 33 minutos. Oye, cambiamos la silla en el estudio. Cita Vivi, la cambié. Cristian Toro compró una por Mercado Libre y le vinieron a dejar hoy día. ¿Ah? Esta es una negra. Es una negra. 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La Bea me habló delante. Tatá me dijo la radio está con puro chicharrao.
1: Sí.
0: Yo le dije, escucha Spotify hoy.

Matías, Matías. No, huevo, don Luis. No, ya, no, bro.

0: contarles que voy a sacar la tarjetita de aquí que me dejaron pegada los chiquillos en el paquetito que me vinieron a dejar aquí en la radio. Oye, me regalaron un perfume árabe. Ay, oye. Esto lo vamos a sonar hoy día a la noche. Oye, y no existe. 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
0: 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De Don Vale, de Don Vale, de Don Vale, de Don Vale. ¿Cómo duele? En vivo, aquí llega Santa Feria, la Caribeña. Oye, me enamoré.

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1: Oye, don Luis Saldaña siempre pega ido ahí a la radio. A ver qué me mandó Luis.
2: Sebastián, yo lo escribo con alto respeto. ¿Ya? De que eran vacíos de sonido. Se escuchaba, se callaba, se escuchaba, se callaba.
1: ¿Cuándo iba?
2: No había ningún tipo de interferencia ni ruido. Yo por eso te decía, tú me decías, la mantención que ustedes hicieron.
1: Es que para mí los vacíos son como huecos, ¿me entiendes, no?
2: Por lo que se ve, porque se escucha súper clarito, sin interferencia. Yo tengo el micro, tengo la radio en estos momentos para poder hablar contigo y contarte el tema sin sonido. Ya. Por eso está saliendo tan clarito. Ah. Gracias, Tatán.
1: Ya, don Vacío. Sandrita, saludos para usted, Sandrita. Sí, oiga, Sandrita, andábamos cambiando unas cosas eléctricas ahí en la radio, pero ya. 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Estuvimos conversando bastante aquí en delante en la oficina. Y eso es rico que un auspiciador se dedique, se dé el tiempo de decirnos ahí, Tatán, nos gusta la forma que tú haces tu programa, nos gusta la forma que tú te expresas de mi empresa, me gusta la forma que tú te explayas de Luxury. Y ha llegado gente y nos ha dicho, oiga, ¿sabes? En la Caribeña, escuché el aviso suyo y sabe, vine para acá porque en la radio los nombran. Y eso es rico, es satisfactorio saber que estamos haciendo un buen trabajo y eso es lo bonito de esto. Así que agradecer ahí a Armando, a su hermana, a Luxury Perfume, a toda la gente que trabaja ahí en sus dos locales, San Fernando y San Vicente de Tahuatahua. Lo mismo me pasa con la Bea. Ah, Bea, acuérdese, Bea, lo que hablamos delante. ¿Ah? Ojalá se lo olvide para mañana retarla. Don Valentín, no digo que soy el regalón de Don Valentín, tampoco chupa media. Pero él siempre me ha dicho que está contento con lo que yo hago, con mi pega, cuando los anuncio, cuando los nombro aquí en la radio. Así que eso es rico y es satisfactorio, como lo decía, que un auspiciador a uno le diga, ahí está, tan nos gusta cómo trabajáis. Con eso yo estoy pagado, el próximo mes no me paguen. Me voy con el llanero de Ñuble, esto se llama Cervecita. Que tengan una rica tarde, cuídense. Mañana sí, estamos de 3 a 6, si Dios quiere. Si Dios nos permite, mañana estamos en vivo al aire a través de las antenas de La Caribeña, la 92.3, 97.9 y 88.9, que suena bonito La Caribeña FM. Adiós, chao, mañana.

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0: Regresamos en la próxima, mismo día y misma hora. 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Ya se retira.
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5: Son las 5 de la tarde, 55 minutos.
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0: Hola, ¿qué tal? ¿Cómo están? Gusto saludarles. Aquí sigue el regalón de la tarde. Andrés Javier Garrido, el Tarito Popular. ¿Cómo están? ¿Qué tal? ¿Cómo les va, chiquillos? Ya estamos después del tatán. Ya se va a descansar el tatán. ¡Tatán! ¡Tatán! Voy a descansar más, compadrito. Bien merecido también ahí. Voy a descansar, si no, se me va a caer de arriba de la torre. Después ya son buenos. Saluditos, compañeros. Saluditos grandes para ustedes. Esta buena tarde aquí a toda la gente linda que está. Nuestra colega ahí, Tatán Zamorano, que ya va después de... Nadie dice nada. ¿Sí? Nadie dijo nada. O alguien dice algo. O quieren decirlo aquí en este programa, ni un problema. Seguimos, le seguimos la línea. Oye, saluditos grandes para todos quienes están en nuestra sintonía. Gracias por estar compartiendo junto a nosotros. Ya estamos listos, ok, en vivo y en directo para compartir con ustedes. Claro, hasta las 19 horas 55 minutos. Primera hora, terminamos las 18.55, hacemos una pausa y ya volvemos después, pasadito a las 19, para estar con ustedes casi hasta las 20 horas con nuestro programa. Es la hora de regresar con el Torito Popular Caribeño. Oye, WhatsApp.
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0: 5-0-5. Ahí estamos listos entonces para que comiencen a escribirnos, a llamarnos y envíen su saludito, envíen también su mensaje, ahí su audio, ahí a nuestro programa, más 56-940-583505. Nos vamos con un combinadito a esta hora de tarde. Estará bueno, mijo. Bienvenidos. Comience a dirigirse al país con nosotros por el Torito Popular Caribeño. Y pasa. Estamos aquí. Oye, saludo al maestro, el panadero, que perdió el viaje hoy día en la tarde. El panadero que va rumbo a la casita de esta hora, compadre. Gracias por estar ahí en la sintonía. Ya la gente está escribiéndonos aquí por RTV Radio y también por Radio Caribeña en su WhatsApp. Bienvenidos. Comience aquí el Torito Popular, el programa regalón de la

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1: Esto es regresando con el Torito Popular en vivo y estamos en Caribeña 92.3 RTV Radio en vivo y en directo, señoras y señores, para toda la sexta región. Ahí estamos regresando junto a los colectiveros, ¿ah? Oye, el número 57 del centro, a nuestro amigo colectivero, el número 57, le enviamos saludos, ¿ah? Que dice, yo me cambié porque me gusta su programa. Así que mucha gente se ha cambiado, me topan en la calle, me dicen, yo lo escucho en la 92.3 ahora. Y también en su aplicación móvil de RTV Radio. ¡Buenísima! Oye, saludar a toda mi gente también que nos sigue por años, por el mismo cariño, el mismo respeto que tenemos por la gente, por los auditores en este programa. Y por supuesto ahora entre las 18 y las 20. Oye, prepárate porque se viene la fonda del Torito Popular. Sí, en Fiestas Patrias vamos a tener la fonda del Torito, cuecas, tonadas, cicletadas, chigüeradas, agiladas. Todo eso y mucho más, ¿ah?
2: ¡Grítame que eso me encanta!
1: No, me la voy a editar, mijita. Yo la voy a hacer quitar. Ya. Oye, saludar también a toda la gente que está en la sintonía ahí. Marito Acuña ahí de Carnicería Acuña, le enviamos saluditos a todo su personal que están ahí en la sintonía también cada tarde junto a nosotros. 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Una petición musical de nuestros amigos de Las Acacias, Comuna de Las Cabras. Nos vieron los hermanos Morales este mix para sonar aquí en tu programa, regresando con el Torito Popular hasta las 20 horas.
3: Morales, Morales.
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2: 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Seguimos también saludando a los grandes de la economía y la hora de la tarde a través de nuestro programa. 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Los Tigres de Parral sonando a esta hora de la tarde en vivo, también sonando para ustedes. Escríbenos y envía tu audio al WhatsApp más 5940-583505. Caribeña si suena junto a RTV Radio con el Torito Popular en vivo.
3: ¡Suavecito! ¿Y si los Tigres están ahí?
2: ¿Qué pasa?

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2: Ahí, compadre, afírmate, compadre, afírmate, compadre. ¡Échale, mijo! Oye, los amigos colectiveros también ahí de Pencahue, sector de Calle Mena, Calle Nueva. También en la sintonía de nuestro programa, en esta hora le damos saluditos cordiales también. Ahí a través de nuestro programa, la gente ya está tomando un cafecito con nosotros, un tecito. Y está tomando sintonía ahí en los colectiveros, microbuseros, ahí está ahora todo el mundo ahí en la sintonía. Por la buena música, acompañarte contigo. Oye, me vieron un temita por acá, por el WhatsApp de RTV. Dice, hola amigo Andrés Javier, somos de acá de Peumo, queremos escuchar el tema La cumbia del curado, dice. Ah, y vos, oiga.
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2: Dice, muy bueno su programa. Y por supuesto lo escuchamos ahora y en La Caribeña 92.3. Eso, buena compadre, como dijo el Tata. ¿Qué pasa? Saludos a Peumo. Oye, voy acá, saludos también a nuestros amigos de Sonora Santo Domingo. ¿Me mandaron los temas, chiquillo, no? ¿Me mandaron los temas o no? Al correo no lo he revisado todavía. Ya, Sonora Santo Domingo, entonces, y saluditos también a Marcelito. Un saludo grande a Marcelo Fuentes, ¿no? ¿No me equivoco? Saludito grande también para él, que director ahí de Santo Domingo. Un gran abrazo a todos ellos y, por supuesto, comuniquen también aquí su música y mucho más a través de nuestro programa. Oye, todas las bandas de la región, todas las bandas, son la Juventud, la Gran Escala, Los Bravos del Sabor. ¿Qué pasa, Juanito? Saludamos a Juanito allá de Zúñiga y el diablo, sí. Ah, buen amigo, el hombre ahí, animador ahí de Los Bravos del Sabor. ¿Cómo? Bueno, ¿y el tema? ¿Apareció el tema con Juanito Abusadora Vargas o no? ¿Viene o no viene ya, Juanito? ¿Ah? Oye, el número... Sí, me dice por acá el número 57 del colectivo que termina en 57. Le enviamos saludos, que nos escucha también y nos sigue aquí a través de Radio Caribeña. Saludos también a los amigos de los buses del Naranjal. Sí, al amigo panadero también por allá me dice un tema cualquiera, me dice, pero bonito. Ah, de esos que dan ganas de pololear. Oiga, deja la culpa a mí, pues. Sí, no, pues. Oye, saludos también, Cata, saludos a la gente.
3: Está mis amigas y mis amigos.
2: Que baule con ganas, tú andas durmiendo, pues está usted andando durmiendo ahí.
3: Es lo que puedo porque el contrato no da.
2: ¡Ah! Bueno, usted no da más ya, pues.
3: ¡Ah! Es lo que dices tú.
2: Ah, ya, dejémoslo ahí nomás. Oye, el amigo de las naranjas, pues sí, el ofrecimiento relámpago. El amigo de las naranjas, ahí allá de un trabajo, un chiste. Dígale lo que tiene que decir la amiga.
3: El otro día me ofreció un saco de naranja. Después me sacó la mitad de las naranjas. Y el día me vio y me dijo, ¿le puedo traer una docena?
2: Oiga, Tata, pero ¿cómo te han apretado el caballero?
3: Este tiene más promesas que un político.
2: ¡Oh, qué fuerte! ¿Y usted, Tata, no?
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2: 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Y la cumbia del curado, mijo, a petición de los amigos peuminos a esta hora de la tarde. Aquí está Coqui y su banda.
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2: Tatán, ¿cómo andamos ahí? ¿Pegadito? ¿O sonamos clarito, mijo?
4: ¡Y vamos a bailar!
2: Salud al Fabián allá en Argentina, che, que iba en Mendoza, andaba boludo, andí. Dame

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2: El Torito Popular está ahora saludándole a usted y acompañándole a través de nuestro programa. 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
3: ¿Cómo lo bailan esos machones?
2: 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Te he prometido, pero no me acuerdo. ¿Qué pasa? Hola, buena. Regresando con el Torito Popular Caribeño, aquí está Antonio Ríos. Te he prometido y mucho más, y lo cumpliré algún día. Te lo juro, te lo juro.

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2: le ponemos sabor a nuestro programa, regresando con el Torito Popular, señoras y señores, desde San Vicente de Tahuatahua para toda la sexta región, Chile y el mundo también, que nos escucha en otros lugares, gente de San Vicente, gente de la sexta región. Por acá me piden un temita. Hola, amigo Andrés Javier Garrido, dice, puede colocar un temita de Garras de Amor. Quiero tomar, pero ¿cuánto quiere tomar? No tome hoy día, tome fin de semana, pues, amigo. Sí, dice, estoy enamorado y quiero tomar de pura pena. Oh. Oye, amigo, póngale color y póngale Wendy. Yo le voy a mandar al Tata para allá para que no tome solo.
3: ¿Qué pasa, amigo? Yo te lo voy a acompañar.
2: Ya, Tata, no ya nada, porque si usted se va a tomar la garrafa completa, si compra el hombre ahí una garrafa de buen tinto. No sé qué estará tomando el hombre, pero quiere tomar ahí con Garras de Amor, ¿eh? Le vamos a tocar luego su temita musical. Y capaz Castillo, ¿no? ¿Sí puede ser o no? Sí. No, que será nomás. Oye, nuestro amigo Carlito, que también está en la sintonía ya en La Vinilla a esta hora de la tarde. Me hago un saludito grande para él, ahí que está seguidor de Garra de Amor, compadre, ¿no? Y el seguidor de Garra de Amor, lo mismo, para que pille el tema de Garra de Amor. Así que me hago un saludo. Ahí tenemos amigas, gente especial que le gusta Garra de Amor, ¿eh? Sí. Ah, sí. ¿Dónde andará? ¿Dónde estará? Te quiero dar. Por ejemplo, ese otro. De otro álbum antiguo, ese de los primeros, ¿eh? Y también sí, tengo ganas de ti, oh. O solo tengo ganas. 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Seguimos con la música, peticiones musicales, complaciendo tus peticiones aquí en tu programa hasta las 20 horas con el Torito Popular en vivo.

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2: Le damos y le ponemos buen sabor a esta hora de la tarde de tu programa. Regresando, saludo a nuestro amigo Fabián allá en el sector de Mendoza, en la vecina tierra argentina. Un saludo grande ahí a todos nuestros amigos que nos escuchan por allá a través de la www.sisuena.cl y en RTV Radio también. Saludos por acá al Silla, en el sur de Chile también nos escuchan otros amigos que siempre están por ahí en la sintonía. También les saludamos a través de nuestro programa. Oye, a Luchito también. Oye, ahí a Carlitos también le enviamos un saludo a la Vinilla que nos pidió una cancioncita recién ahí. No se ponga a tomar tanto porque dice, semana compadre, mañana se trabaja. Dice que toma whisky nomás y mañana amanece como tuna, dice. Ya, toma para olvidar, dice el hombre. No se complique, amigo, no se complique la vida. Se los dijo yo, querido, ¿eh? Aprendé. Oye, Fabián, ¿qué tal el vino allá? ¿Lo tenéis listo? Mastrámelo, por favor, todo ahí. Yo creo que la única manera que me llegue el vino a Chile, che, anda, es con una foto que me envíes ahí del vino del bandolero de Argentina. Sí, el buenísimo vino ese que me va a mandar ahí nuestro amigo argentino, nuestro amigo Fabián y su familia allá en Argentina, en Mendoza. Así que le enviamos también un saludito grande y cordial. Oye, también por acá la gente de Rengo, población La Isla, me dice, y también el Naranjal, sintonía por allá, Radio Caribeña, nos escuchan ahí también, saludos grandes. Y a los que no nos pueden escuchar en Radio Caribeña, síganos ahí en la señal www.sisuena.cl y también RTV Radio en nuestra móvil. Síguenos y escúchanos, somos RTV Radio Chile, junto a Radio Caribeña, somos más sintonía cada tarde a través de este programa. Dame un besito ya, esto es Leo Rey.

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2: Le ponemos vuelta y le ponemos sabor. Ya son las 18 horas 52 minutos. Recuerde que a las 55 nos vamos a la pausa y regresamos de inmediato, pasadito a las 19, con más Regresando con el Torito Popular hasta las 20, bueno, 19:55, ¿ya? Así que manténgase en otra sintonía ustedes junto a nosotros. 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Antes de irnos a la pausa, nos vamos con vino tinto o sabor a tinto, compadre. Sabor a tinto. Me acordé de Carlito que nos escribió recién ahí. Quiero tomar. Salud grande. Quiero verte bailar. Después de la pausa volvemos aquí en tu programa, Regresando con el Torito Popular en vivo por Caribeña. 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
3: Son las 6 de la tarde. 56 minutos.
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2: Sí, amigas y amigos, ya estamos de vuelta con la buena música y mucho más aquí en tu programa Regresando con el Torito Popular hasta las 19.55 minutos. Escríbenos, sigue compartiendo con nosotros en nuestro WhatsApp más 56 940 583506. Esto es Regresando, ahí con todas mis amigas y amigos que están en nuestra sintonía a esta hora compartiendo en vivo con nosotros. Sí, señoras y señores. La gente que va viajando a esta hora de la tarde también, ¿ah? Oiga, amigo panadero, ¿llegó ya o no? Llegó el encargo, llegó la marraqueta, llegó la yuya. Todo lo que le encargaron, ¿no? Ya. Sí, yo voy a ser nomás, pues, señor.
3: ¿Qué pasa, señor panadero?
2: Le voy a mandar a Carlito Camilla ya en Tuncarría para que... Sí, lleva una coliza el día atrás del asiento, amigo, ahí una coliza. El pampo, coliza, me refiero yo. Fiesta. Sí, lleva una coliza ahí. Oye, es bien buena la coliza, ¿eh? Sí, que prepararon ahí en la galería que no puedo nombrar porque no paga policía ese pueblo. ¿Ya? Pero sí, le enviamos saluditos ahí a esta hora a nuestro amigo panadero. Nuestro amigo Sergio el panadero, ¿cierto? No, Jorge, ¿no? Jorge.
3: Jorge es el que anda por las ventanas negras.
2: ¡Ah! ¿Y cómo sabe usted, tata?
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2: Dejemos ahí nomás. Mejor no pongamos ni nos hagamos problemas, por favor, señor.
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2: Saludo a la gente de Pueblo de Indio. También están por ahí en la sintonía. Todo chancho, a todo dar, dicen por acá. ¿Qué eso? Le damos saludo a la gente de Requiebo, el Tambo Rastrojo. Fiel sintonía de Caribeña 92.3 y RTV Radio. Envío a esta hora desde los estudios centrales para toda la sexta región, para San Vicente, para todas las comunas vecinas también. Enviándoles un saludo muy especial a través de nuestro programa. Tomándose cita rica esta hora. Con pan calientito, un churrasquito, un barroludo, un barroscarpa. ¿Ya? O un chacarero. Póngale sabor, póngale bueno aquí en su programa.

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2: Seguimos regresando a esta hora, ya son las 19:28 caribeñas. Si suena 92.3 RTV Radio. Amigos, estamos compartiendo a esta hora, amigas y amigos, tu programa con el Torito Popular. No te olvides, hasta las 19 horas.

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1: Abraham Elías, relínchele, mijo, esta hora de tarde en vivo. Caribeña, sí suena, 92.3. Estamos llegando muy bien a Coltau, como dicen por acá unos amigos. Muy bien en la sintonía allá en Idahue, la Pampilla también. No, la Pampilla allá al norte, no. Acá, oye, la Pampilla del Norte, un saludo muy especial a esa gente que está sufriendo por allá, chiquillo, ¿eh? Bueno, no se va a hacer un evento este año ahí. Lo que deben hacer es un evento de beneficio de toda esa gente que está sufriendo, ¿eh? Veamos fuerza y aplauso a través de nuestro programa. Nuestro país, Chile querido, en el norte ahí. Bueno, primero fue en el sur, después en el norte. Han sufrido mucho esa gente, lamentablemente. Pérdidas importantes, lo que ha sido seres humanos, seres queridos. Y también cosas materiales que sí son serviciales, por supuesto. Muy importante tener una casa que se destruye, ¿ya? Y hay que volver a construir. Así que estamos con ellos, estamos ahí dándole todo el énfasis, toda la galería, toda la buena onda a nuestros amigos también, con mucho cariño, a través de que les habla su amigo locutor Andrés Javier Garrido. Un abrazo grande, ¿eh? A todos nuestros amigos que trabajan quizás en San Vicente, son del norte y están en nuestra sintonía. Te enviamos un saludito muy especial. Nosotros estamos de lunes a viernes aquí entre las 18 y las 20 para levantarle el ánimo, la alegría de siempre, con el cariño de siempre, con su amigo locutor Andrés Javier Garrido, el Torito Popular. ¡Dile! Afine las cuerdas y acuña el acordeón a esta hora de la tarde con el Torito Popular.

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2: Oye, queremos saludar a algunos amiguitos que nos escriben por acá a nuestro WhatsApp y también lo que es nuestro amigo Bruno Sáenz, Antonio Gonzalo, también a nuestros amigos Juan Carlos, Patricio Pino, Luz Canales, Carlos Albert, Carlos Alberto. También a Florinda Salinas, Marcelito Herrera también por ahí nos conecta a esta hora de la tarde. A todos quienes se conectan con nosotros cada día a través de nuestro programa, le enviamos un saludito grande. Me dice para acá, ¿y cuándo juega Buciña? Ay, esperando el partido ahí con la U este domingo, en el Estadio Nacional. ¿Usted cree que dice usted? ¿Quién va a jugar de los dos arqueros? ¿Cuál de los dos definitivamente? ¿Eh? Los resultados definitivos de la gran encuesta Alba. ¿Ah? Ahí, por supuesto, casi 4.000 hinchas que eligieron entre Gabriel de Maureira y Buciña. Para quedar al arco del popular, toda la información se la damos mañana. ¿Ya? Porque lo que pasa es que todavía no hay nada claro. Si juega el chico o juega el grande, ¿ah? ¿Eh? ¿Ah? ¿Eh? ¿Ah? ¿Eh? Así que Colo Colo, la U, frente a este clásico, ahí hay algunas novedades. ¿Qué opina la gente, por supuesto, también de este partido tan importante? En realidad, ¿eh? Buciña, Maureira se ha farreando los goles, dice. Se ha farreado los goles, será, po. ¿Ah? Por ahí dice, ¿cuándo juega Colo-Colo? Dicen otros pesados, oye.
3: ¿Cuándo juega Colo-Colo, mija?
2: Oye, los colectiveros colocolinos también ahí, también que me escuchan, ¿ah? ¿Eh? Saluditos a los colocolinos. Dice por acá Alejandro Torres, dice, un equipo grande como la U, dice. Ay, ni tiene estadio tan grande que. Bueno, hasta Maureira quiere que juegue Buciña, dice, para que se saque el pillo y no quede chico en el arco, porque Buciña es alto, flaquito y finito, y puede llegar a las dos puntas y arriba del arco, digo yo. ¿Eh? Esa es la idea. Oye, así que saludar ahí a mi gente también que está en la sintonía. Por ejemplo, ahí no hay comparación, dice, Buciña se trajo para que jugara y además le ha dado más a Colo Colo que a cualquier otro jugador, dice, ¿ah? ¿Eh? ¿Qué me dice? Y económicamente también. ¿Qué me dice usted? Vamos a dejar chico al otro con el programa deportivo. ¡Toin! No, y nosotros tenemos la pincelada nomás, amigos y colegas, así que no se preocupe, aquí no competimos, somos los que somos. Ya. Vamos a continuar con la música, son ya las 19:40 minutos, cada tarde entre las 18 y las 20 horas, tu programa, regresando

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1: No te olvides conectarte con nosotros cada tarde aquí a través de RTV Radio y Caribeña, así suena, 92.3 para toda la sexta región. Estamos en Joya, estamos en Licueche, La Estrella, Peralillo, Marchivo, Vicidegua, Las Cabras. Estamos llegando ahí sonando y no te olvides, en vivo y en directo, tu regreso cada tarde junto a nosotros a través de nuestra programación. Lo mejor en sintonía para que usted se acompañe ahí, mi amigo que va conduciendo su automóvil particular, en el camión, en el bus. Quienes van con sus pasajeros y van en la sintonía, que mejor que escuchar a su amigo locutor Andrés Garrido, por supuesto, con el mismo cariño de siempre y el respeto de siempre. Así que sintonícenos cada tarde, de lunes a viernes, entre las 18 y las 20 horas, en tu programa Regresando con el Torito Popular, en vivo para todos.
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1: Nos trae a esta hora de la tarde, Me Emborracharé, sonando para ustedes.

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1: Amigos y amigos, con este temita musical ya comenzamos a despedirnos cuando son ya las 19 horas con 52 minutos. Agradecemos ahí a Radio Caribeña 92.3 y RTV Radio juntos con más sintonía. Nos juntamos mañana nuevamente entre las 18 y las 20 con más, regresando con el Torito Popular. Con la sintonía de hoy, muchas gracias, buenas tardes, chao, chao amigos, cuídense, buen descanso.

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1: 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Buenas tardes.
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6: Son las 7 de la tarde, 56 minutos.
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